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0: Son las 7:17.
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4: Son las 7:30.
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0: Son las 7 con 48 minutos.
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Son las 8 y 16 minutos. 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

0: Son las 8:33.
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0: Son las 9:17.
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1: Son las 9:31. 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

0: Son las 10 con 17 minutos.
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Son las 10 con 30 minutos. 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

0: Son las 10:49.
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1: Son las 11 con 17 minutos.
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0: Son las 11:32.
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0: Son las 11:46.
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0: Son las 12 con 17 minutos.
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Son las 12:32. 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

Es la 1:16. 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

Es la 1:30. 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

0: Es la 1:47.
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0: Son las 2:50.
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1: Son las 3 y 18 minutos.
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0: Son las 3:47.
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0: Son las 4 con 17 minutos.
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0: Son las 4:31.
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0: Son las 4:46.
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0: Son las 5:16.
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4: Son las 5:31.
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1: Seis de la mañana, 12 minutos, amables oyentes, muy, pero muy buenos días. Bueno, y después de este lindo tema musical colombiano, bueno, saludamos a toda nuestra gente linda, a todos nuestros oyentes de Planadas, Tolima, Colombia y todo el mundo. Hoy es un día súper espectacular, sábado 5 de septiembre, un día único en la historia del mundo. Bueno, y desde los estudios de Musicalia FM Estéreo estamos transmitiendo Amanecer Planaduno, el programa de nuestros artistas planadunos, de nuestra gente bonita, nuestra gente del campo, para cada uno de nuestros líderes comunitarios, presidente de junta. Bueno, un abrazo muy especial y un saludo caluroso desde Musicalia FM Estéreo, la que me gusta escuchar. Hoy

0: Vamos con Nelson Reynoso, la dirección del señor Efren Silva y quien les habla María Doris Rodríguez. Muy buenos días, Nelson.
1: Señora Doris, muy buenos días para usted. Buenos días a todos nuestros oyentes a esta hora de la mañana. Están conectados con el programa de los artistas Planangonos, un programa que se creó precisamente gracias a toda esa gran cantidad de talento que hay en el municipio de Planadas, Tolima, a esos artistas, músicos, y aquí está el espacio para mostrar esa capacidad de producir música que tiene el municipio de Planadas, Tolima. A todos nuestros oyentes, una excelente mañana y muy buenos días.
0: Bueno, ¿y qué tenemos de especial en este día, Nelson? Hoy hay mercado campesino, ¿sí?
1: Sí, señorita, hoy hay mercado campesino. Estamos precisamente hoy con el mercado campesino. El clima para hoy es un clima espectacular.
0: Hermoso.
1: Como todos estos días, tenemos hoy 19 grados centígrados ya a esta hora de la mañana, en la percepción en cuanto a la temperatura. Y según lo que nos indica el sistema meteorológico colombiano, vamos a tener un día bastante caluroso. Solamente hay una probabilidad de precipitaciones en las primeras horas de la mañana de apenas el 10%, que eso realmente es muy bajo. Termina siendo un día soleado este sábado, un día para ir al mercado campesino a apoyar a nuestros productores del campo.
0: Claro que sí, Delson. Hoy es un día súper espectacular y la prioridad son nuestra gente, de nuestros empresarios campesinos, que hoy traerán sus productos fresquitos y a entregarnos toda su sonrisa, toda su amabilidad, todo su positivismo, porque Planadas nos caracterizamos por eso, por la fraternidad y porque todos estamos en uno solo. Entonces, a esta hora vamos con música de nuestros artistas. Iniciamos con una canción muy linda del maestro Jorge Velosa. Eso como inspiración, porque tenemos que inspirarnos de los grandes maestros. De Colombia tiene un pentagrama extenso muy bonito, ¿no, Nelson? Entonces, todo esto es inspiración para nuestros artistas.
1: Claro que sí, que esta canción es muy bonita, además que lo que indica allí en la letra de esta canción es muy bonito, porque dice el maestro Jorge Velosa que le gustaría tener una emisora para sonar la música de la región, la música de Colombia, esa música Colombia, que precisamente va con una extensa riqueza, llamémoslo así, uh-huh, musical. Tenemos la música precisamente que es autóctona, que canta el maestro Jorge Velosa, como es la carranga. Tenemos también el vallenato, que también es de aquí. Tenemos también los pasillos, que también son muy autóctonos de nosotros. Así que la riqueza musical de Colombia es bastante, bastante extensa.
0: Bastante extensa, sí, señor.
1: Muy bien, entonces aquí viene, y como estamos hablando de extensión, pues ahora nos vamos para el vecino municipio de Río Blanco. Aquí nosotros también colocamos música de nuestros amigos vecinos, de la gente, músicos de Ataco, músicos de Chaparral, de Río Blanco. Es por eso que vamos a escuchar a una agrupación que se llama Los Hermanos Balbuena. Y esta canción se llama Hasta Aquí Llegaste, en una versión que hacen ellos. Ellos son del municipio de Río Blanco, una vereda de Río Blanco. No recuerdo bien cómo es el nombre de la vereda, pero son de allí, del sector de Río Blanco. Un abrazo especial para nuestros amigos que nos escuchan aquí en la parte alta, donde tenemos zona limítrofe con Río Blanco, Tolima, el sector allí del Diamante. Un saludo especial para ellos.

6:25. A esta hora de la mañana saludamos a toda nuestra gente bonita en los diferentes lugares, en las diferentes jurisdicciones de nuestro bello municipio, a nuestros municipios aledaños también. Saludamos a toda nuestra gente bonita este día espectacular que Dios nos regala. Cada amanecer tiene una nueva melodía para el alma. Y el amanecer despierta con una sinfonía suave donde cada rayo de sol parece una nota musical que acaricia el día. Y en ese instante la música nos recuerda que siempre hay un nuevo comienzo lleno de esperanzas, de sueños, que suenan bonito y de motivos para seguir cantando con el alma. Y acá en Amanecer Planada 1 cantamos con el corazón, cantamos con el alma para alegrar cada momento de ustedes, amables oyentes. Nuestro saludo especial hoy para toda nuestra gente bonita, la gente de Bilbao, para todos sus alrededores, para todas sus veredas, toda esa hermosa comunidad. Un saludo muy, muy especial. También saludamos allí en el corregimiento de Gaitania, toda la gente bonita de Gaitania, para todas sus veredas, todos sus líderes, sus presidentes de junta, para todas esas familias hermosísimas, un saludo muy, muy especial. También saludamos Monteloro, Pau Gil, en Santiago Pérez, también un saludo muy especial allá en las señoritas en Ataco, nuestro hermano municipio de Ataco, y todas sus veredas en San Antonio, Chaparral, Río Blanco, bueno, hasta en Herrera que llega nuestra señal. Un saludo muy, muy especial para toda nuestra gente bonita acá en el, acá en la cabecera municipal, acá en Planadas, en cada uno de sus barrios. Un saludo muy especial para toda nuestra hermosa comunidad. Saludamos allí en el barrio Los Pinos al señor Audala Lozano, para toda su linda familia. Un saludo muy, muy especial. Don José Joaquín Rodríguez también, y para toda su bella familia. Saludamos la familia Lozano. Y bueno, en cada una de nuestros barrios, en la avenida, en Los Mangos, en Aeropuerto, un saludo muy especial allá en Porvenir. Saludamos también la gente en el barrio Simón Bolívar, en 9 de Febrero, en el barrio Osorio, Villa Losada, bueno, en Buenos Aires, acá en el centro, para toda nuestra gente linda, trabajadora, para todo el comercio en general, un saludo muy especial. A esta hora de la mañana, a las 6:28, continuamos con nuestro Amanecer Planada 1.

6:34, amables oyentes. Este es el momento de nuestra reflexión del día de hoy. Abrimos nuestra mente, nuestro corazón, para alimentar esa parte emocional y espiritual, mental. A veces nos sentimos como un jardín descuidado, con flores marchitas, tierra seca y espinas del pasado. Miramos dentro de nosotros y pensamos que ya no hay vida, que todo se ha perdido. Pero Dios no se olvida de nuestro jardín. Él se acerca con ternura, arranca las malas hierbas, riega con cuidado y nutre la tierra con su amor. Él es nuestra esperanza, Él es nuestra protección, Él es nuestro guía. Y entre tantas cosas que están ocurriendo en el mundo, lo mejor que podemos hacer es pedirle a Él, a nuestro gran Dios, misericordia y confiar en su protección y cuidado. Hay días en los que abrir las noticias es suficiente para sentir que el corazón se llena de preocupación. Desconectémonos de ese mundo. Porque hay tantas noticias bonitas para dar, pero solo escuchamos las que nos hacen daño. Entonces, no. Hay que decir no. Hay tantas personas sufriendo, tantas familias atravesando dificultades, tanta incertidumbre que muchas veces no sabemos qué pensar ni qué esperar. Y aunque no podamos controlar todo lo que sucede en el mundo, pues sí podemos decir dónde poner nuestra esperanza. Hoy quiero ponerla en Dios. Mi gente bonita, pongamos nuestra esperanza en Dios. Él es el único que sabe y conoce nuestros corazones y nuestras grandes necesidades. No porque ignoremos la realidad, sino porque sabemos que no podemos cargar solos con todo aquello que está fuera de nuestras manos. Podemos orar, podemos pedir misericordia. Podemos cuidar a nuestra familia, podemos ayudar cuando esté a nuestro alcance, podemos ser amables en un mundo que muchas veces parece haber olvidado la bondad, y podemos confiar. Porque la fe no significa que nunca tendremos miedo, significa que aún sintiendo miedo decidimos no dejarnos gobernar por él. Hay que luchar contra el miedo, hay que enfrentar el miedo, Señor. Hoy te pedimos que cuides a quienes hoy están atravesando momentos difíciles. Protege a los niños, abraza a quienes lloran, fortalece a quienes están cansados. Dale esperanza a quienes sienten que ya no pueden más. Y permite que quienes tienen la posibilidad de ayudar no permanezcan indiferentes ante el dolor ajeno. También te pedimos, amado, que protejas nuestros hogares, nuestras familias. Acompaña a nuestros hijos cuando salgan de casa. Guarda a nuestros padres, a nuestros seres queridos y a todas esas personas que llevamos en el corazón. Cuando la preocupación quiera entrar, recuérdanos que podemos detenernos, respirar hondo y decir, Dios, yo no puedo controlar todo, pero confío en ti. Quizá no sepamos qué traerá mañana, quizá no tengamos respuestas para tantas cosas, pero podemos comenzar este día con una oración y terminarlo con gratitud, porque todavía tenemos vida. Todavía podemos abrazar, todavía podemos amar, todavía podemos hacer el bien. Y mientras tengamos la oportunidad, no dejemos que el miedo nos robe la capacidad de vivir. Que nuestras respuestas ante un mundo lleno de incertidumbre sea más oración, más solidaridad, más compasión y más fe. Dios, ten misericordia de nosotros, protege nuestras familias, guía nuestros pasos. Danos sabiduría para actuar, serenidad para aceptar lo que no podemos cambiar y fortaleza para hacer lo que sí está en nuestras manos. Y cuando el mundo parezca demasiado grande para nuestros corazones,
Recuérdanos que podemos poner nuestras preocupaciones en tus manos. No sabemos qué pasará mañana, pero hoy elegimos confiar. Hoy elegimos orar. Hoy elegimos agradecer, gracias Dios. Hoy elegimos creer que todavía existen esperanza, amor y bondad. Señor, cuida de nosotros, cuida de nuestras familias y ten misericordia de este mundo. En ti confiamos y en tus manos descansamos.

49 minutos de la mañana, se nos está agotando el tiempo. Vamos a saludar rápidamente a nuestros amigos en la vereda Primavera. Saludamos a la familia de don Rodolfo Castillo, Castillo Tobar, un saludo muy especial para toda esta hermosa comunidad. Saludamos en silencio también para toda la comunidad del silencio a don Héctor Marín y su señora esposa doña Nubia. Saludo muy especial. También saludamos en la vereda La Cumbre para toda esta hermosa comunidad, don Franco Alexis Garzón. Saludo muy especial para él y toda su bella familia. A don Ernesto Lugo saludamos también. A don William Ruiz y su familia allí en San Pablo. Para el señor Abraham Espinilla, un saludo muy, muy especial. Para don Rogelio Ramírez también, para toda su familia. Saludamos también a los hermanos Melgar Charri, artistas planadunos. A la señora Elena Capera, un saludo muy especial. La señora Gloria Montes, para ellos un saludo súper especial. Saludamos allá en Pau Gil al señor Adolfo Sánchez y su bella familia. Para la señora Luz Mari Polo, familia Polo Parra también, un saludo muy especial para todos ellos. Y bueno, Nelson, continuamos con la buena música.

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1: Seis de la mañana, 57 minutos. Se nos agotó el tiempo, Nelson.
2: Claro que sí, se nos acaba ya el tiempo. Son las 6:56 minutos en la mañana, una vez más llegando ya a la parte final de nuestro programa de los artistas planadunos.
1: Bueno, nuestra invitación para que continúen en sintonía de la número uno musical y FM Estéreo. La invitación para que vivamos hoy en armonía, en paz, tranquilidad, abracemos, perdonemos y estemos atentos, porque la vida es un momento, es un instante. Entonces nos invita a estar alertas, estar disfrutando al máximo, con conciencia, y de verdad que el negocio más poderoso que hay para ser feliz es tratar de hacer las cosas de la mejor manera, hacer el bien lo más que se pueda, aunque somos imperfectos, pero si estamos atentos a nuestra mente, a nuestra actitud y todo, podemos hacer de este día una obra maestra, algo maravilloso. Desearles un excelente día, que la bendición de nuestro Padre bien amado esté en cada uno de sus corazones, en cada uno de sus hogares, de sus familias. Y bueno, si Él lo permite, estaremos el próximo sábado a las 5 de la mañana en un nuevo Amanecer Planaduno. Nelson.
2: Claro que sí, entonces los esperamos a todos ustedes en nuestro próximo programa. Muchísimas gracias a todos los oyentes que se conectan con nosotros y están ahí pues muy atentos a cada uno de los programas que emitimos. Finalizamos con Rafael Falla y esto que se llama Calentana del Tolima.

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3: 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Porque muchas veces uno se como que se deja de la salud y muchas veces tiene su carro, su moto, y lo que hace uno es meterle a lo, como dicen, a lo material, y nunca mira descuidar la salud. Pero qué cosa tan maravillosa, vecino. Le cuento, vecinito, que Dios lo mandó a usted con un don grande, y espero, vecino, que usted siga aquí en este territorio del Tolima ayudando a la gente, ayudando a todas estas personas, ¿verdad?, que realmente lo necesitan.
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Y ahora resulta que es más grande y que es más bello esto, esto que por ti yo siento.

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0: Son las 8:16.
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9: Son las 8:30.
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0: ¿Qué tal oyentes? ¿Cómo se encuentran? Buenos días, buenos días, buenos días, buenos días, buenos días, buenos días. Excelente mañana para todos ustedes a través de Musicalia 106 FM, la que me encanta escuchar. Aquí estamos para acompañarles a todos ustedes, nuestros oyentes de Musicalia 106 FM. En esa mañana espectacular, en esa mañana de muy, muy buena programación. Con Musicalia 106 FM, la radio de los éxitos, por supuesto. Un abrazo especial para todos nuestros oyentes que se conectan a esa hora de la mañana a través de Musicalia 106 FM. En las 15 latinas, lo mejor de la semana.
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Claro que sí, estamos en lo mejor de la semana. 10 de la mañana, 7 minutos. Oyentes, inicio en este momento con invitaciones especiales. Oiga, porque este es el mes de hacer el amor y la amistad. Claro que sí, oyentes, este es el mes de amor y amistad. Así que pues tenemos invitaciones especiales para todos ustedes, especialmente la gente que busca algo diferente, pues para esta celebración de amor y amistad. Les tenemos una invitación especial a toda la comunidad del municipio de Planabas, Tolima. Este próximo 19 de septiembre estará en Container La Berraquera. Yo me llamo Juan Gabriel. Si a ustedes les gusta la música de Juanga, de Juan Gabriel, oye, si van a escuchar canciones, todos los éxitos de Juan Gabriel. La cita es este próximo 19 de septiembre en Container La Berraquera. Allí va a estar Yo me llamo Juan Gabriel, interpretando todos los éxitos, caracterizando precisamente a este gran cantante de música. Para que ustedes vayan, la entrada va a ser totalmente gratis, como nos gusta. Al gratín, señores, entrada totalmente gratis. ¿Dónde? En Container La Berraquera, este próximo sábado 19 de septiembre, en el marco de las celebraciones de Amor, Amistad y Guaro 2.0. El año pasado estuvimos con la rumba de Amor, Amistad y Guaro, fue en la 1.1, 1.0, y ahora llega la 2.0 con este gran artista, el señor Juan Gabriel de Yo Me Llamo. Así que todos cordialmente invitados. La entrada va a ser totalmente gratis el próximo sábado, 19 de septiembre. Ya nos vemos. Y hoy la rumba continúa, por supuesto. Hoy vamos a estar como si fuera diciembre, señores, porque desde septiembre se siente que viene diciembre, sí, señores. Ahí los invitamos para que esta noche nos encontremos con una gran rumba ya decembrina. Una maga de sembrino en Container La Berraquera, para que no se lo vayan a perder por nada, señores. Y ya vamos a pasar del carajo. Bueno, sin más preámbulos, oyentes, les doy la bienvenida a todos ustedes. Llega la casilla número 15, casilla número 14 en la 15. El Mono Zabaleta, para que les duela, una canción que estaba en posiciones como la 8, estuvo hasta la número 5. Luego

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4: Estamos en lo mejor de la semana en esta mañana espectacular. Son las 15 latinas, señoras y señores. Aquí estamos y nos vamos de lanzamiento, como a ustedes les encanta. ¿Qué tal si nos lanzamos? Lancémonos, lancémonos. Nos vamos de lanzamiento en este momento, lanzamiento exclusivo.
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4: Ese soy yo, señores. Lanzamiento exclusivo. Y aquí les quiero presentar lo más reciente de la unión de Manuel Turizo y Luis Terlavoz. La canción se llama Vulnerable. Qué buena canción. Mezcla algo de música tropical. Me suena mucho a Tropipop. Ese tema muy chévere, muy bacano. Vamos a escuchar la completica. Lanzamiento de esa mañana a través de Musicales 106 FM. La que me encanta. Luis Terlavoz y el señor Manuel Turizo. Se llama Vulnerable la canción.
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4: Esta es la casilla número 12.

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4: Aquí estamos en lo mejor de la semana, claro que sí, oyentes, 10 de la mañana, 35 minutos, como avanza de rápido el reloj. Ahí estaba la que sigue, número 13, Silvestre Mangó, Manuel Turizo, El Pacto, se llama esa canción. Y en la número 12, lo que a ustedes les gusta, la cumbia. Ya sabemos de que el género de la cumbia ha tenido una importancia muy grande y ha entrado precisamente al municipio de Planadas, Tolima, con un gran impacto la cumbia. Por eso aquí, en el conteo de las 15 latinas, está esta canción que se ha convertido en un éxito. La gente ha bailado, disfrutado. Por eso está en ese momento en las 15 latinas, lo mejor de la semana. 10 de la mañana, 36 minutos. 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Yo me llamo Juan Gabriel. 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El evento se llama Amor, Amistad y Guaro 2.0. El año pasado hicimos el 1.0 y esa oportunidad hacemos el 2.0. Precisamente trayendo ese gran cantante como lo es Juan Gabriel de Yo Me Llamo, que los va a poner a disfrutar de cada uno de los éxitos de Juan Gabriel, para que ustedes no se lo vayan a perder por nada del mundo. Armen su parche, oyentes, y vayan a disfrutar precisamente canciones, oiga, como esta canción que yo sé que muchos van a cantar allá en Container. Vean, esta me gusta, esta me gusta.
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Ay, ¿qué tal si cantan también esta? Esta me gusta también. En vivo, señores, totalmente gratis. Yo me llamo Juan Gabriel en Container, próximo sábado 19 de septiembre. Oiga, el próximo sábado, esto más o menos va a ser en 15 días, sí, señores. En 15 días exactamente va a ser este evento, sábado 19 de septiembre. Entrada gratis con Yo me llamo Juan Gabriel. Ay, Dios mío, para los que les gusta la música de Juan Gabriel, ahí están invitados, entrada gratis en Container La Berrejera, celebrando Amor y Amistad. El 19 de septiembre es el Día de Amor y Amistad. Allí lo vamos a celebrar con Yo me llamo Juan Gabriel, entrada totalmente gratis para todos ustedes, los rumberos de Planadas. Lleguen temprano porque eso se va a llenar allí, porque realmente este show de este artista es brutal, es muy chévere. Yo me llamo Juan Gabriel. Allá va a estar poniéndolos a disfrutar de cada uno de los éxitos como este que está sonando de fondo. Bueno, ya les voy a compartir más canciones. 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

0: Esas canciones en vivo, próximo 19 de septiembre con Tyler La Berraquera, con la entrada como les encanta, como les gusta a ustedes. Totalmente gratis, con Yo Me Llamo Juan Gabriel, celebrando amor y amistad. El día de amor y amistad es el 19 de septiembre y ese día viene ese artista a acompañarnos en Container La Berraquera para que ustedes vayan a disfrutar de la presentación de Yo Me Llamo Juan Gabriel en Container con la entrada totalmente gratis. Señoras y señores, 10 de la mañana, 40 minutos, llega la casilla número 11, el Mono Zabaleta, Daniel Maestre, se llama Pa' Que Les Duela Esa Canción. Luego viene la casilla número 10, Romeo Santos, Pri Roy, Ay San Miguel se llama la canción.
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0: Esas son las 15 latinas, lo mejor de la semana. 10 en la mañana, 49 minutos. 10:49 oyentes aquí en la radio que te acompañan el fin de semana. Retomamos con el conteo más importante de la semana, las 15 latinas. Y nos vamos en estas 15 latinas del día de hoy con lanzamientos. ¿Qué tal si nos vamos con esta canción que nos trae el señor Wisin Capo? Y nos presenta en esto que se llama Muévelo Pa' Mí. Una canción bastante jocosa, bastante chévere, que tenemos en esta mañana para lanzar. Hace dos días fue precisamente promocionada y lanzada por diferentes plataformas. Y hoy la tenemos aquí en Musicalia. Vamos a escucharla. ¿Qué tal, oyentes? 10 de la mañana, 49 minutos.
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Fin de semana musicalísimo, fin de semana super chévere, 10 de la mañana, 54 minutos, oyentes, y ya saben, este próximo 19 de septiembre, llegan los éxitos de este gran artista, señores. ¿Qué tal si escuchamos esto? Vean. ¡Ay, Juanga! Querida. A mí que me cante, querida. Esa canción les podemos escuchar en vivo, señores, este próximo 19 de septiembre con Yo Me Llamo Juan Gabriel. En Container La Berraquera, entraba totalmente gratis. Vayan preparando el parchecito porque eso va a ser muy brutal, va a ser muy jóvenes, celebrando amor y amistad. De la mañana 55, me voy al break.

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7: Ya estamos de vuelta, sí, señores. Aquí estamos en Musicalia 106 FM. La que me gusta escuchar los éxitos que suenan en esta mañana en el conteo de las 15. La tira sin invitación especial para que ustedes no se pierdan la super mega rumba de amor y amistad. Amor, amistad y paro en Container La Berraquena. Este próximo 19, señores. Así el 19 de septiembre vamos a celebrar amor y amistad como Dios manda. Con Yo Me Llamo Juan Gabriel en Container La Berraquera. La entrada, como nos gusta, al gratín. al gratín como nos encanta, señores. No deben de pagar nada al ingreso, así que están todos cordialmente invitados para que no se vayan a perder precisamente ese gran evento en Container La Berraquera. Me voy con tres canciones más rápidamente. Oyentes, aquí en el conteo de las 15 latinas, tres canciones más. Después estaremos con lanzamiento exclusivo también a través de Musicalia 106 FM. ¿Qué canciones vienen? Viene la casilla número 9, casilla número 7 y casilla número 8. En la 9 está esta canción de Romeo Santos. En la 8 está No Es Mi Culpa, el remix de Jesse Uribe con Anderson Raura. Y luego viene Capo con la canción Reina. Esa canción la hace junto a una cantante que se llama Criminal. Y está, señores, la casilla número 9, Romeo Santos, Billy Royce, Dardos. Luego la 8 y la número 7, Musicalia 106.
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0: Bueno, gente, aquí estamos a través del conteo de la ciencia latina, lo mejor de la semana. 11 de la mañana, 18 minutos. 11 de la mañana, 18 minutos. Y nos vamos con el último estreno de esta mañana.
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0: Este es un lanzamiento exclusivo luego de la unión de Kenia con el señor Xavi. Nos traen esta canción que se llama Malas Mañas, en una versión merengue muy sabrosa para disfrutar a través de Musical.ly. Vamos a escuchar esa canción, Malas Mañas. Es el Xavi que nos trae esta canción junto a Kenia. Esta es Musical.ly 106.
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3: Señoras y señores, llegamos a la casilla número 6. Esa canción es el grupo Firme, Al Final del Día se llama. Luego en las 5, Tu Ingratitud, de Sebastián Ayala. Esa es Musicali a 11 de la mañana, 22 minutos, 11:22, en la que me encanta escuchar Musicali Estéreo. Aquí estamos con ustedes, casilla número 6.
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0: Excelente, muchachos.
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Esta es musical y la que me gusta escuchar. 11 de la mañana, 35 minutos, oyentes, y ya saben, la invitación próximo 19 de septiembre. Vamos a estar con nada más y nada menos que con Yo Me Llamo Juan Gabriel en Container La Berraquera, entrada totalmente gratis. Todos invitados para que desde ya comiencen a armar el parche y se vayan allí. Oigan, no olviden seguir la página de Container, ahí vamos a estar haciendo sorteos, regalando cositas para nuestros seguidores. Container La Berraquera, así nos pueden encontrar. Tenemos una publicidad de foto de portada del evento ya listo para este próximo 19 de septiembre con Yo Me Llamo Juan Gabriel. Mientras tanto, oyentes, 11 de la mañana, 36 minutos, llega la casilla número 4, casilla número 3 y casilla número 2 en el conteo de las 15 latinas, lo mejor de la semana. Avanzamos en este sábado bacano, casilla 3, las 8 a.m., una canción que nos trae Andrés Franco. En la 4, Mala de Profesión, Jason Jiménez, y en la 2, Fonseca con Juanes, Antes Que El Tiempo Se Vaya. Es el Musicalia 106. 4.

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0: Ok, oyentes, son las 11 de la mañana, 47 minutos. 11 de la mañana, 47 minutos. En la que me encanta, la que me gusta escuchar, Musicalia 106 FM. Así que llegamos a la parte final de la programación de las 15 latinas, lo mejor de la semana. Vamos a finalizar esta mañana con el éxito más importante. La canción más escuchada, más solicitada por todos ustedes en este, en esta semana, a través del conteo de las 15 latinas, lo mejor de la semana. La gerencia y dirección del señor Frank Silva, que nos acompañó, Nelson el Gato. Y ya saben, oyentes, con la casilla número uno me despido, no sin antes recordarles la invitación para este próximo 19 de septiembre en Container La Berraquera con Yo Me Llamo Juan Gabriel. Entrada totalmente gratis. Todos invitados, aquí está la casilla más importante de la semana, la número uno, con la cual me despido.
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3: 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Pero qué cosa tan maravillosa, vecino. 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

0: Son las 12:18.
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0: Es la 1:15.
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8: Es la 1:30.

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0: Reciban un cordial saludo todos nuestros oyentes. 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En esta oportunidad conversaremos sobre la relación entre el sistema digestivo, la tiroides y el equilibrio hormonal. ¿Sabías que la salud de la tiroides está estrechamente relacionada con el sistema digestivo y el hígado? 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A continuación, escuchemos algunos de los testimonios de las personas que han tomado Detox.
2: Amigo naturista, ¿qué te iba a decir? Uy, vecinito, le cuento, le voy a contar. Imagínese que me purgué con el remedio de tos. Imagínese usted que eso, mejor dicho, usted no se imagina, eso bote cantidad de cosas, pero oye, uno nunca cree que el estómago de uno, o sea, tiene toda esa cantidad de prácticamente como microorganismos, cosas feas, malucas. Uy, no, hasta uno mismo se asusta de ver la cantidad de cosas que uno tiene en el estómago, No, mejor dicho, eso es un purgante súper excelente. Yo me había purgado, claro, pero nunca un purgante me había hecho tal como este. Lástima es que estas personas como usted no tengan su, o sea, vivan aquí en el territorio de Planadas, aquí en el Tolima. Esas son las personas que necesita este país, que le hagan favor, o sea, que ayuden a las personas, por lo menos en este caso, más que todo en la salud, y no adolece dar esa plata. Sinceramente, no adolece dar una plata así. ¿Por qué? Porque es un gran remedio para la salud de uno, y a la salud hay que meter es plata, porque muchas veces uno se como que se deja de la salud, y muchas veces tiene su carro, su moto, y lo que hace uno es meterle a lo material, y nunca mira descuida la salud. Pero qué cosa tan maravillosa, vecino. Le cuento, vecinito, que Dios lo mandó a usted con un don grande, y espero, vecino, que usted siga aquí en este territorio del Tolima ayudando a la gente, ayudando a todas estas personas, ¿verdad?, que realmente lo necesitan.
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0: Son las 2:18.
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0: el mejor de tus amantes. Tomasita, con el corazón. Muchas gracias.
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0: Muy buenos días, tardes o noches para quienes nos escuchan. Gracias por permitirnos entrar a sus hogares, trabajos o lugares de descanso. Hoy hablamos sobre la energía, la vitalidad y cómo una limpieza interna puede ayudarnos a sentirnos mejor día a día. El cansancio constante, la falta de energía y el sobrepeso no siempre se deben a la edad o al ritmo de vida. Muchas veces el problema está en la acumulación de toxinas y grasas en el sistema hepático y digestivo. 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

0: 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Un saludo cordial para toda nuestra audiencia. Bienvenidos a este espacio de educación y prevención en salud, donde buscamos promover hábitos que mejoren nuestro bienestar. 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Esta poderosa combinación ayuda a prevenir hasta el 60% de las enfermedades asociadas a la intoxicación del organismo, mejorando la eliminación de toxinas y fortaleciendo los procesos naturales del cuerpo. Un organismo limpio funciona mejor, se defiende mejor y vive mejor. 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

0: Son las 6:46.
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